0: 26.
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0: 26, ¿qué dice Marco la teléfono?
1: San Juan.
0: Un mil foot, 900, North Carolina.
1: San Juan.
0: You can't tell me for my stuff.
1: Okay.

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1: One seven is now on fire in the back.
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